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17: Seis de la tarde con 8 minutos y escuchando Radio Kikapú a través de la 99.3 FM y 107.5. Son las 6:08.

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1: Muy buenas tardes, gracias Javier por permitirme entrar al aire. Bueno, pues dos temas importantes, hay que estar pendientes del clima. Ahorita Javier Maldonado les va a estar actualizando. Parece que tenemos nuevamente una formación de tormenta justo sobre Musquis y parte de Palau, para estar muy al pendiente. Recordando que Ariel Rodríguez Sucue tuvo un reporte muy oportuno hoy por la tarde mientras salía de cabina después de las 3 de la tarde de una tormenta que se dejó sentir en el nacimiento justo ahí en la tribu Kickapoo y parte de nuestros amigos los Negros Mascogos, donde hubo presencia de granizo pequeño, afortunadamente, pero sí en considerable cantidad. No hubo afectaciones y sí el beneficio de la lluvia. Ahorita otra vez se ven las nubes aquí sobre el... Están muy negras las nubes acá en el centro, Javier, no sé, ya están los relámpagos, hay que estar al pendiente, porque puede regresar una posibilidad de tormenta. De hecho, para mañana hay posibilidad de lluvia durante todo el día. La cuestión del clima, ahorita Javier Maldonado se las platica a detalle. Mi intervención es para mencionarles que está cerrada la calle, lo hemos hecho y lo hemos avisado en los videos que hemos transmitido en vivo, de Musquis Off-Road, que es una ruta de vehículos 4x4, conocidos como Racer, Jeeps, Cuatrimotos, pues que prácticamente inundaron ya el Pueblo Mágico. Se habla de más de 250 vehículos, Javier, es una cantidad de verdad impresionante. Ahorita en la plaza, o en este recorrido inicial, de recreativo, un recorrido recreativo para conocer la parte principal de Musquis, estamos contando, una persona amablemente nos dio el dato, aproximadamente 65 vehículos, y se ven muchos. Imagínate tú ya los 200 o más de 200 vehículos transitando mañana por las principales calles, pues eso va a ser de verdad algo impresionante. Entonces, está cerrado ahorita en este momento, aquí lo estamos viendo, estamos en la plaza, la calle Juárez, que es la de frente a la iglesia de Santa Rosa, que pasa frente a Soriana y los distintos negocios que ahí se encuentran, está cerrada en el tramo de Santa Rosa y Zaragoza, en esa cuadra, es decir, la cuadra de la iglesia, está cerrada la circulación, porque ahí están los vehículos, están tomándose las fotos del recuerdo, muchos bajan y compran la tradicional raspa, el yuki, los fritos, y van a seguir su recorrido. Ya lo hicieron por las principales calles, van a regresar por la calle 5 de Mayo con rumbo a la cascada, donde tendrán la primera convivencia, y ya mañana inicia la ruta, mañana por la mañana arrancan en este recorrido, que no es una competencia, lo hemos mencionado mucho, es un recorrido turístico nada más, por la sierra, una ruta muy especial, única de verdad, que vienen a conocer pues gente aficionada a estos vehículos de Monterrey, de Saltillo, de todas partes de Coahuila, por supuesto, de Tamaulipas también, vienen algunas personas de Chihuahua incluso, y de los Estados Unidos la mayoría, porque coincidió que es fin de semana largo para los Estados Unidos, el lunes no hay trabajo, es el Memorial Day, y pues están pasándola bien bonito aquí en el Pueblo Mágico. Obviamente, Javier, amigos del auditorio, hay afectaciones en la circulación, hay que ser pacientes y entender pues que cada vez más se nota que somos Pueblo Mágico, y eso obviamente tiene algunas afectaciones, principalmente en la circulación en las principales avenidas. Hay que entenderlo y hacer un balance ahí, pues saber que es mucho más el beneficio que dejan que pues, lo que nos pudiera interrumpir ahí en la circulación, porque si vemos los negocios, Javier, los restaurantes, pues todo tipo de negocio, la gente que vende los dulces, nuestros amigos que venden artesanías o recuerdos, pues están viendo muy, muy beneficiados. La gente anda muy contenta, hay mucha gente, y lo repito, que por primera vez visita el Pueblo Mágico, están buscando los restaurantes para cenar, para convivir, para pasársela bien, para ver el partido del Mundial también. Entonces, el fin de semana va a estar muy intenso en Musquis, mañana hay pronóstico de lluvia, por eso de ninguna manera interrumpe el recorrido, de hecho, son vehículos 4x4, será todavía más emocionante lo que van a estar viviendo allá en la sierra. Hasta aquí nuestro reporte, Javier. Muchas gracias por el espacio y continuamos con esta muy variada programación. Gracias.

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¿Qué tal? ¿Cómo están? Bonita noche, ¿cómo se la están pasando? Les saluda con mucho gusto Javier Maldonado. Ya estamos aquí en micrófonos, en cabina de Radio Kikapú por la 99.3 FM y en Piedras Negras, Coahuila, Eagle Pass, Texas en la 107.5 FM. Vamos a dar inicio a la hora norteña desde el rancho, aquí en el Rancho La Primavera, donde se encuentra Radio Kikapú. Vámonos con las temperaturas. Aquí me marca 28 grados Celsius y por acá ya se están formando las nubes. Ya se ven muy oscuras por acá, en esta zona de acá. Entonces hay que tener precaución por aquello del granizo. Ya ve que hace rato allá por allá con nuestros amigos los negros mascobos, allá por allá también en Nacimiento hubo una tormenta de granizo, y pues por aquí nos sigue marcando 60% de probabilidad de lluvia. Y pues como vaya actualizándose por aquí el clima, se lo vamos a ir mencionando. Por lo pronto vamos a escuchar música, vamos a mandar saludos hasta allá, hasta los ranchos por allá en Guerrero, Coahuila, allá en Rancho El Mosaico, por allá en Los Azulejos también, por allá en Cuevas, a toda la raza que está por allá en Guerrero, Coahuila, por allá por Piedras Negras, y también pues claro que sí a nuestro buen amigo Valentín Barrera, que se encuentra por allá en la antena en la 107.5 FM. También para la raza de acá de la Víbora también, y por allá por el puerto del Granizo, la raza que está por allá en la mera sierra. Vamos a escuchar algo de Arnulfo Junior, ¿Qué voy a hacer sin ti? También vamos a escuchar algo del Cártel de Nuevo León, Pajarillo. Y pues claro que sí, también una tercia. Los Huracanes del Norte, Fue Mentira. This is Radio Kickapoo, and we're here to stay. ¡Vámonos! ¡Échale!

8:29, ya regresamos. Les saluda con mucho gusto Javier Maldonado, aquí en cabina de Radio Kickapoo. Vamos a seguir escuchando música norteña. Gracias a todos ustedes por estar sintonizando Radio Kickapoo 99.3 FM here in Musquis and in Eagle Pass, Texas, and Piedras Negras 107.5. You can leave your message on this number, 864-126-1065. Make your call. Aquí vamos a estar con ustedes esta hora completa desde las 8 de la noche hasta las 9 de la noche en la hora norteña desde el rancho. Y recuerden que mañana no voy a estar por aquí. Mañana descansamos, mi gente. Ay, ya se me decía que no llegaba el sábado. Ay, por aquí, oye, por aquí ya se reportó nuestra amiga, compañera nocturna de este programa. Hey, hey, dice Javier, ahí andas, aquí ando, logré antes de que lloviera. Si no, quién sabe. Dice, quiero escuchar algo del poder del norte, pero ¿qué crees, mi amiga? Te ganaron por segundos, por unos cuantos segundos te ganaron por aquí. Quiero mandar un saludo para el Rey Pobre, hasta allá, hasta el mero barrio, el Bajío, por allá, el Bajo Mundo, el Bajo Sexto, como le dice la Rosa. Allá para el barrio El Bajío, para el camarada Rey Pobre. Quiere escuchar Rueda de Fuego. Aquí la tenemos, compadre. Es la que sigue con Mingo Saldívar y sus tremendos cuatro espadas. Y después vamos a escuchar El Poder del Norte. ¿Por qué tuvo que ser? Y la tercia. La tercia es algo de pesado. El Mil Amores. Y por aquí tenemos también pendiente otra melodía. Ahorita regresamos y se las mencionamos. Pero por lo pronto vámonos con esta tercia de música norteña aquí desde el rancho. ¡Vámonos!

Ya regresé, una disculpa, ahorita regresamos con la melodía. Nos acaba de llegar un mensaje aquí al centro de mensajes por vía de Facebook. Les quiero decir que nos mandaron un mensaje diciendo que hay una persona caminando sobre la carretera Musquis-Boquillas y pues está atravesando, se lo está atravesando los muebles. Ahorita vamos a hacer el llamado a quien corresponda para que vaya a checar por ahí. Dice que va por la altura de la gaviota. Para los que andan transitando por aquí en la Musquis-Boquillas, tenga precaución, mucho cuidado. Dice que va vestido de negro. Bueno, pues aquí el reporte. Muchas gracias a la gente que nos envía sus reportes. Y pues vamos a seguir con la música, pero mucha precaución. Ahí en la carretera Musquis-Boquillas, una persona vestida de negro que anda atravesándosele por ahí a los vehículos a la altura de la gaviota. Vamos a seguir con la música. Rueda de Fuego, Mingo Saldívar. Saludos para el Rey Pobre, hasta allá, hasta el Bajío.

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2: Este es un pequeño homenaje para Rubén Esperanza Pelusa. Que Dios te tenga en la gloria.

0: Esperemos se la esté pasando en lo mejor, ¿eh? Porque estamos aquí tratando de que se diviertan este 15 de septiembre, que griten con ganas, ¡viva México, chingada madre! Saludos para todos, vamos a cantar una canción. Ah, ¿llegaron los saludos? ¿Llegaron los saludos? Ok, ¿cómo no?
1: Ande, sí.
0: Vamos a mandar un saludo muy especial a nuestro amigo Ever Gutiérrez e Isabel Gutiérrez. Gracias por hacer posible este evento, pura tierra caliente, cochos. Un fuerte aplauso ahí en casita para nuestros patrones, Isabel y Ever Gutiérrez. Muchísimas gracias por hacer esto posible para toda la gente. Quiero mandar un saludo muy especial también para Vicente Zambrano, hasta Guadalajara. Un fuerte abrazo al viejón. Camarada Machine.
2: Ah, bueno, camarada. Sí, claro.
0: Saludos, cadena La Mejor Guadalajara, Carlos Martínez, alias El Bola.
2: ¡Ah, caray!
0: ¡Ese mi Bola! Un besito en el fundillo, amigo. Un saludo para mi amigo Bola. Saludos a la familia Salazar Checón de Tijuana.
2: Saludos.
0: Oye,
2: muchas gracias.
0: ¿Quién quiere más saludos? Y me los vas pasando ahorita. ¿Sale?
2: Muchas gracias al Edecán, la verdad. Nos salió muy caro, muy bonito. No vino en tacones, hay que descontarle, pero bueno.
0: Bueno, funciona. Vamos a ir complaciendo para toda la gente un corridito que yo sé que les gusta mucho.

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0: Ya vale, verga.
1: Hermanitos, gracias por esta hermosa oportunidad. Gracias, Madrid. Gracias públicamente a el amadísimo Creador por darnos este momento, por darnos este regalo de la vida y esta hermosa oportunidad de estar aquí por primera vez en España. Gracias a todos ustedes, hermanitos de Latinoamérica radicados aquí en la Madre Patria. Y un abrazo especial y nuestro agradecimiento a toda la gente de aquí, de este hermoso país. Gracias por su cariño y por esta hermosa oportunidad. Deseamos que la pasen muy bien. Algo muy mexicano, con todo el respeto, ojalá que les guste esto. Venga, maestro.

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10 de la mañana con 4 minutos. Vamos a iniciar con rondallas y algo más. Número de cabina 864-126-1065. Kika Edgar nos regala este maravilloso bolero. Esto es Cuando Vuelva a Tu Lado.

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0: Hola, muy buenos días, bienvenidos a Pequeñas Voces al Aire. Hoy tenemos una invitada súper, súper especial. Ella es mi mejor amiga, ella es Ingrid López Velázquez y nos viene a contar un poco sobre ella y sobre nuestra vida como amigas. ¿Cómo estás?
1: Pues yo estoy muy bien, estoy muy, muy feliz de estar aquí con mi mejor amiga Celia, aquí viendo, contando nuestras cosas como amigas, cómo nos conocimos. O sea, estoy muy emocionada de estar aquí. Y pues empecemos.
0: Ok, muchísimas gracias por estar aquí, Ingrid. Bueno, traigo algunas preguntas porque yo ya te conozco muy, muy, pero muy bien, porque llevamos 5 años siendo amigas.
1: Sí.
0: Pero pues para que nuestros radioescuchas te conozcan un poco mejor y todos los que nos están viendo aquí por Facebook Live y por lo 99.3 FM sepan mucho más de ti.
1: Okay.
0: ¿Qué te parece si empezamos?
1: Sí, ok.
0: Ok, ¿cómo te describirías en 3 palabras?
1: Amigable, sociable y amable.
0: Ok. ¿Qué es algo que te haga muy feliz?
1: Estar con mi mejor amiga y con mi familia.
0: Ok. Si pudieras tener un superpoder durante una semana, ¿cuál sería y qué harías con él?
1: Yo creo que leer mentes para saber lo que la gente piensa de mí.
0: Ok. ¿Qué cosa te gusta hacer cuando tienes tiempo libre?
1: Pues tocar la guitarra.
0: ¿Tocar la guitarra? ¿Te sabes alguna canción o apenas estás aprendiendo?
1: Apenas estoy aprendiendo, pero ya estamos empezando con el himno de la alegría.
0: Fíjate que la verdad hablamos de eso el viernes, o sea, ayer.
1: Sí.
0: Y fue algo muy bonito porque queríamos practicar, pero no se pudo a la mera hora porque pues no te pude contestar.
1: Ya
0: pero
1: sé.
0: Pues para la próxima practicamos y igual y les traemos aquí el himno de la alegría. Uh-huh. Ingrid con la guitarra y yo con el piano.
1: Sí,
0: y cantado,
1: bien.
0: Obviamente. Bueno, ¿cuál ha sido uno de los momentos más divertidos que recuerdas?
1: Divertidos. Yo creo que cuando yo estoy jugando con mi perrita que me empieza a morder, pero me da mucha risa cuando ella sale corriendo así bien disparada y de la nada regresa.
0: Sí, ¿verdad? Bueno, la verdad fue algo muy divertido. Cuando fue tu cumpleaños, porque estábamos,
1: sí.
0: Tú fuiste con tu tía al veterinario a ver la gatita, ¿verdad?
1: Sí.
0: Es que su tía tiene una gatita llamada Coral.
1: Bebé.
0: Sí, bebé. ¿Cuántos años tiene? Digo, meses. Tiene 3 meses, ¿verdad?
1: No, creo que ya va a cumplir 2 mesecitos.
0: ¿Dos meses? Bueno, está bien chiquita, yo la vi.
1: Sí.
0: Bueno, me quedé muy poquito con ella porque yo tengo alergia a los gatos, pero pues ella se fue con su tía al veterinario a checar a la gatita, a verla y todo.
1: Sí.
0: Y de la nada llegamos

0: todas sus amigas, yo, Ana Patricia, Fernanda, que iba a venir, pero pues ya no pudo, y Sofi. Y le preparamos una sorpresa de cumpleaños ahí en su casa y nos escondimos. Pero la perrita Luna, la perrita Dingy, nos iba a delatar, obviamente. Entonces yo dije, me voy a esconder con ella. La agarré, pero cada rato que se escuchaba un ruido pensaba que eras tú. Iba corriendo hasta allá a ver si eras tú. Y yo dije, no, pues nos va a delatar bien rápido. La tuvimos. Y luego se nos ocurrió dejarla afuera de tu cuarto. Y... no, pues lloraba. Lloré y lloré y lloré. No. Dijimos, a ver, ¿cómo le hacemos? La agarré, así. Y ya no hizo ningún ruido. Hasta que tú llegaste. Y pues fue algo muy bonito. ¿Recuerdas alguna reacción? ¿Cómo reaccionaste al ver la sorpresa?
1: Pues lo único que vi fue el cartel que me hicieron y unas bolsas que estaban. Entonces yo dije, aquí está sospechoso porque esas bolsas no son mías. Entonces sí. Yo empecé a revisar y las encontré, pero no te encontraba a ti. Y estabas bien fácil de encontrar.
0: Sí, la verdad, estaba yo a un lado de la cama. Pero es que como soy de las más chaparritas de todas nuestras amigas, fue algo muy fácil para mí esconderme en un lugar tan chiquito. Bueno, vamos a seguir con las preguntas, ¿ok? Si pudieras viajar a cualquier lugar del mundo, ¿a dónde irías?
1: Yo creo que con mi mamá a Japón.
0: A Japón. ¿Por qué te gustaría ir a ese lugar?
1: Pues me gusta su cultura, cómo se visten y sus peinados.
0: Ok, ¿algo más?

0: Rose, que está en México, a mis tías también en México, a las hermanas de mi abuela también. Les mando saludos.
1: Ok, muchos saludos a todas esas personitas tan importantes para mí y para Ingrid. Bueno, vamos a ver si ya tenemos algunos saludos por aquí por la tablet para ver. Mire.
2: Mi profe de taekwondo, saludos Ingrid, saludos Celia,
1: muchos saludos a Miguel, el profe de Ingrid, el profe de taekwondo que también vino aquí, la verdad, con nuestra invitada Frida a platicar del taekwondo. También recuerden que nos pueden enviar WhatsApp por el 864-126-1065, el teléfono de la cabina de Radio Kikapu. Jorge Luis FG, mi papá. Saludos a las dos niñas hermosas, muchos saludos, papá. ¿Aquí hay otro?
2: Hilda Rosalí Muñoz. Hola Ingrid, saludos de tía Rosalí.
1: Muchos saludos. Melchor Musquiz. Hola, como todos los sábados esperando este bonito programa de Pequeñas Voces al Aire. Muchos saludos, Melchor Musquiz.
2: Saludos.
1: Emma Flores Tamés. Bravo Celia, saludos desde Monterrey de parte de tus tíos y tu primo Daniel. Muchos saludos, Emma. Muchos saludos, tía.
2: Evelyn LB, hermosas, mejores amigas. Saludos.
1: Muchos saludos a la mamá de Ingrid. ¿Qué hay otro?
2: Dice, hola Ingrid y Celia, saludos de parte de Frida. Muy bonito programa. Muchos saludos.
1: Muchos saludos a Mayra.
2: Otro de mi tía. Mi gatita Coral. Saludos, Coral.
1: Saludos a la gatita, está súper bonita. Igual y la mamá de Ingrid le puede mandar una foto de Coral para que la pongan aquí en pantalla. Les repito el número para que lo envíen. Es 864-126-1065. Okay. Bueno, vamos a seguir con las preguntas, porque todavía no se nos acaban. Preparé muchísimo programa para hoy. Ok, ¿qué animal te representa más y por qué?
0: Yo diría que los gatos.
1: Los gatos. ¿Por qué?
0: Porque yo soy como muy curiosa, así como los gatos, y me gusta así ver lo que me causa curiosidad y saber qué es.
1: Sí, a mí también, la verdad. Bueno, ¿qué talento te gustaría tener instantáneamente? O sea, si tú pudieras elegir cualquier talento ahora, ¿cuál sería?
0: Yo creo que tocar la guitarra, y más tocar la guitarra por un tío que siempre me tocaba la guitarra desde muy chiquita.
1: Ok, qué bonito. ¿Cuál canción te quisieras aprender en la guitarra? Es como tu meta.
0: No sé, hay muchas canciones, pero yo creo que más la del himno de la alegría.
1: La del himno de la alegría, obviamente. Ahorita es la que más estamos practicando las dos.
0: Sí.
1: Porque queremos hacer un dueto.
0: Sí.
1: Entre las dos. Bueno, ¿cuál es tu caricatura, serie o película favorita?
0: Ay, mi caricatura favorita, Peppa, la veía desde muy chiquita.
1: Bueno, caricatura favorita, serie favorita o película.
0: Serie favorita creo que no tengo, y película tampoco.
1: Bueno, mi hermano también le gustaba mucho Peppa cuando estábamos chiquitos, la verdad, era algo muy entretenido cuando éramos chiquitos. ¿Alguna otra caricatura que te gustaba cuando eras chiquita?
0: Jorge el Curioso.
1: Jorge el Curioso. Mi hermano también lo veía, digo, se llama Jorge.
0: Sí.
1: Bueno, si pudieras vivir dentro de una película por un día, ¿cuál escogerías?
0: Una película,
1: una serie,
0: yo creo que la película del Libro de la Vida. Me encantó mucho. O también una serie que me encanta mucho, es un anime, que es Kimetsu no Yaiba o Demon Slayer.
1: Ama Demon Slayer.
0: Sí.
1: De verdad. Y bueno, a mí no me dejan ver Demon Slayer por algunas razones, pero nos llevamos muy bien, como quiera.
0: Sí.
1: Y sé algo de Demon Slayer. Pero bueno, ¿qué cosa pequeña? ¿Te alegra el día?
0: Cosa pequeña. Ay, no
1: yo.
0: Sé. Sí, no, sí, tú me alegras el día.
1: Digo yo, ¿cuánto mides tú, Ingrid?
0: 1.57, 56.
1: Yo mido 1.50. Es que ella, desde que estamos muy chiquitas, ella es mucho más alta que yo y ella es menor que yo.
0: Sí.
1: Ella es, bueno, ¿cuántos meses? Como 3 meses, ¿verdad? Tú en abril.
0: tú en febrero y yo en abril.
1: Sí, 3 meses. Pero es... yo me imagino que por lo... los genes, por nuestra familia, porque mi familia es más bajita y tu familia es más alta. Pero la verdad es, está muy bien nuestra estatura.
0: Sí.
1: Bueno, ¿qué invento te gustaría crear?
0: Invento.
1: Un invento que creas que ayuda al mundo, algo que creas que te ayude a ti, o alguna otra cosa.
0: Yo creo que prótesis que se vean así tan real que no sean, que no parezcan prótesis. O sea, si alguien se lastimó la pierna, intentar crear una prótesis de una pierna, pero que parezca una pierna real.
1: Oh, eso es algo muy interesante, y la verdad que ayudaría mucho a toda nuestra comunidad y a todo el mundo. Bueno, ¿algo más que quieras decir sobre tu invento?
0: Pues, o sea, si sería tan real, o sea, que se enganche también a la pierna, que sí, ni se vea que es prótesis.
1: Claro. Bueno, ¿qué tal si hacemos una pequeña pausa de música y ahorita regresamos?
0: Me parece bien.
1: Bueno, nos vemos ahorita. Muchas gracias.
0: Gracias.

0: Hola, bueno, bienvenidos otra vez aquí al programa de Pequeñas Voces al Aire. También quería aclarar que la música no se escucha en Facebook por el copyright, pero sí se escucha en la radio. Bueno, vamos a seguir con la entrevista de Amy. Ok, tengo un tema muy bonito, que es el tema de los perros. Ajá. Porque a ella y a mí nos encantan mucho los perros. De hecho, nuestras dos perritas se llaman Luna.
1: Sí.
0: Su perrita es una chihuahueña, ¿verdad?
1: Sí. Y la de ella es un border collie.
0: La mía es una border collie, lo he platicado varias veces.
1: Me dio mucha risa la reacción de Celia cuando le dije que mi perrita se llamaba Luna.
0: Miren, aquí también están poniendo algunas fotos en pantalla de la perrita de Ingrid. Y luego también les envío para que vean fotos de mi perrita Luna.
1: Ahí estaba cumpliendo 3 añitos y le hicimos una fiesta.
0: Si puedes describir la foto para que también los de la radio sepan de tu perrita Luna.
1: Sí, en la foto yo la estoy abrazando y el gorrito que tiene yo se lo hice con unos conitos de papel, inflamos unos globos, decoramos también con unos globitos y también le hicimos un pastel de croquetas.
0: Ok, ¿puedes describir a tu perrita Luna?
1: Es una chihuahueña, es un chihuahua, sí, y es muy juguetona, por así decirlo, porque siempre tiene ganas de jugar, pero a veces también tiene muchas ganas de dormir, porque ahí sí. Siempre está, como así dicen, de cama en cama. Si se pasa de una cama, va a otra cama.
0: Sí, y luego salta bien alto, tu cama llega bien alto.
1: Sí, o sea, está la perrita, mi cama, y salta.
0: Sí, salta súper alto, yo la he visto. Bueno, vamos, tengo también aquí datos curiosos sobre los perros, preguntas, etcétera. Bueno, vamos a seguir. Uh-huh. Si fueras un perro, ¿qué raza serías y por qué?
1: Uy, yo creo que chihuahua también, porque los chihuahuas se defienden así aunque estén bien chiquitos y yo me defiendo.
0: Claro que sí. ¿Cuál sería el nombre más gracioso para un perro?
1: Feliz.
0: ¿Feliz?
1: Sí.
0: Ok. ¿Qué travesura crees que haría tu perro ideal?
1: ¿Mi perro ideal? Y no sé, yo creo que ninguna.
0: No, ninguna travesura. ¿Estás segura?
1: Bueno, yo creo que destruir cosas.
0: Destruir cosas. Ok. ¿Qué 3 cosas tendría la casa para un perro perfecto?
1: Yo creo que nada. Ningún perro es perfecto, pero todo perro debe ser amado. Ya sea que esté enfermito o ya sea que no tenga patita, pero todos deben ser.
0: Claro que amados. Sí. Bueno, yo me refiero a para que un perro sea feliz, para que un perro se sienta perfecto, ¿qué tendría que haber en una casa para un perro?
1: Yo creo que el amor.
0: El amor, claro que sí. Bueno, ¿preferirías un perro muy grande o uno muy pequeñito?
1: Yo creo que yo creo que los dos, porque me gustan los grandes y los chiquitos.
0: Sí, son lindos tamaños, la verdad. Sí. Bueno, vamos con algunos datos curiosos sobre los perros y los cachorros. Los cachorros nacen sin poder ver ni escuchar bien, y poco a poco van descubriendo el mundo. Los perros pueden soñar mientras duermen. Si alguna vez han visto que mueven sus patas o hacen sonidos, es porque podrían estar soñando.
1: Así pasa con la mía.
0: Claro. Bueno, vamos a hacer una pregunta. ¿Tú qué crees que sueñan los perros?
1: Yo creo que lo que más les gusta.
0: Claro, ¿qué crees que es lo que más les gusta? ¿O qué crees que sueña tu perrita Luna?
1: Yo creo que, pues la mía no sueña lo que más le gusta, porque siempre, pues, a mí lo que me han contado es de que ladra.
0: ¿Ladra? Cuando
1: bueno, duerme. No ladra, pero sí hace soniditos como de que quiere ladrar. Y yo creo que está como que con otro perro y a punto de pelearse.
0: Claro. Bueno, vamos a ver algunas otras cosas sobre los perros. También traigo más preguntas. Algunos perros entienden muchísimas palabras y señales. Si tu perro pudiera entender una frase completa, ¿qué le dirías?
1: Que la quiero mucho.
0: Que la quieres mucho. Ok. Los perros usan mucho la nariz para conocer el mundo, casi como nosotros usamos los ojos. Si fueran perros por un día, ¿qué sería lo primero que harían?
1: Yo lo que haría es irme a buscar el cariño de mi dueño.
0: Claro. Mira, vamos a ver si ya tenemos más saludos. Por aquí creo que tenemos 3 más. Vamos a ver.
1: Okay.
2: Bien, lindas felicidades.
0: Mayra González Santiago, muchos saludos, muchas gracias por ese lindo saludo. Mi tía Priscila FG, qué bonitas amigas, muchos saludos, tía. Mi abuelo.
2: Saludos y felicidades a Ingrid y a Celia, qué bonito programa.
0: Muchos saludos a José Manuel Flores Musquiz, que es mi abuelo paterno.
2: Marianela Velázquez Hernández, mi abuela materna. Felicidades, Celia, por tu programa. Saludos para las dos de los abuelitos de Ingrid. Muchos saludos, tita.
0: Muchos saludos, Marianela. Muchas gracias.
2: Nadia Salas, saludos a Ana Cristina. Soy Ana Cristina.
0: Bueno, muchos saludos, Ana Cristina. ¿Es una compañera de nuestra escuela?
2: Sí.
0: Ah, esto ya lo leímos.
2: Sí.
0: A ver, vamos a ver.
2: Ok.
0: Creo que no tenemos muchos nuevos saludos, pero recuerden que también nos pueden enviar WhatsApp o más saludos. Incluso nos pueden hablar por teléfono al 864-126-1065. Ok, ¿algo más que les quieras decir a nuestros radioescuchas sobre ti o sobre nosotras?
2: Pues yo creo que nuestra amistad, o sea, es inquebrable, o sea, nunca se puede quebrar. O sea, porque nos conocimos desde hace 5 años, desde primero. O sea, ya van a ser como casi 6 años, porque pues...
0: Sí, incluso en clases virtuales, que nos tocó la primaria en la pandemia, hablábamos poquito en las clases. Porque pues no podíamos socializar con nadie, porque pues era algo muy feo, la verdad. Y ahora que quieren volver a poner clases virtuales por los calores extremos, por el clima extremo, ¿tú qué opinas sobre esto?
2: Pues yo diría que pues no se podría socializar tanto, porque aparte de que son clases virtuales, no puedes hablar muy bien con tus amigos y pues yo creo que, o sea, no puedes disfrutar bien, o sea, estar con tus amigos.
0: Sí, claro. Bueno, vamos a cambiar un poquito de tema, de un tema a otro, pero Ingrid trae algunos datos curiosos sobre el fútbol, porque ahorita todos se están volviendo locos por las tarjetitas del mundial. Incluso les quería contar yo, ya les había contado, creo, pero que se acabaron en todos los Oxxos. Acaban de restablecer las tarjetas, dijo mi papá que llegaron varias, como 1,000.
2: Pero al día siguiente...
0: Ajá, se acabaron, así. Y buscamos en todos los Oxxos, anduvimos, mi mamá también sabe que hasta la noche anduvimos buscando porque mi hermano quería tarjetas del mundial y no encontramos en ninguna parte. Tuvimos que esperar semanas, varios días hasta que restablecieran. Incluso mi papá las pidió por internet porque se tardaban mucho. Pero bueno, vamos a seguir con el tema del fútbol porque Ingrid nos preparó algunas cosas.
2: ¿Ustedes saben por qué los balones clásicos son blancos y negros?
0: No.
2: El diseño del balón con pentágonos negros y hexágonos blancos, llamado Telstar, fue creado por Adidas para el Mundial de México 1970. El motivo fue puramente tecnológico. Las televisiones de la época eran blanco y negro, y ese diseño permitía a los espectadores ver perfectamente dónde estaba la pelota en pantalla.
0: Oh, eso es algo muy interesante. La verdad, sí, se me hacía medio Adidas el diseño. Se veía como de la marca, la verdad.
2: Sí.
0: Bueno, vamos a seguir con el otro dato curioso.
2: El partido con más goles de la historia ocurrió en el año 2002 en la Liga de Madagascar, en África, donde terminaron 149-0.
0: Wow, eso fue demasiado. ¿149-0?
2: Sí, 149.
0: Fueron muchísimos goles. Muchas felicidades al equipo.
2: Sí.
0: La verdad, creo que se esforzaron mucho. Bueno, vamos a seguir.
2: Hasta la fecha se han jugado 22 ediciones de la Copa Mundial de Fútbol de la FIFA. El torneo se celebra cada 4 años desde su primera edición en Uruguay, 1930.
0: Ok, eso también es algo muy interesante. También nos pueden decir qué opinan por aquí por los comentarios o pueden hacerle alguna pregunta a Ingrid o a mí. Bueno, vamos a seguir.
2: En México se han realizado 3 Copas del Mundo de la FIFA, las ediciones de 1970, 1986 y la que se llevará a cabo en 2026.
0: Ok, esto también es muy curioso porque la verdad no ha habido muchas copas mundiales ni mundiales en México, pero ya vamos a tener nuestras primeras 3, ¿verdad? Ok.
2: Las estrellas más destacadas de la Copa Mundial 2026 incluyen la generación de élite liderada por Kylian Mbappé de Francia, Erling Haaland de Noruega y la sensación española Lamine Yamal. A ellos se les suman otras figuras mundiales consolidadas como Jude Bellingham de Inglaterra y Vinicius Junior de Brasil.
0: Bueno, a mi hermano le ha salido Vinicius Junior y creo que Kylian Mbappé todavía no. Haaland tampoco, pero le salió Lamine Yamal y Vinicius Junior. Son de los mejores jugadores, la verdad. Sí. Mi hermano está loco porque quiere que le salga Cristiano Ronaldo. ¿Alguien tiene a Cristiano Ronaldo? Por favor, intercámbiaselo, por favor.
1: Pues nosotros sí conocemos a alguien que ya le salió Cristiano Ronaldo.
0: ¿En serio?
1: Sí, en el grupo de WhatsApp de la escuela, un compañero puso que le salió Ronaldo y se emocionó mucho.
0: ¿Qué compañero? Si le quieres mandar saludos. Digo, yo también lo conozco, pero no sé.
1: Fue Eliezer.
0: ¿Eliezer?
1: Sí.
0: Bueno, muchos saludos a Eliezer también por aquí porque también nos compartió algunos datos interesantes sobre el fútbol. Muchos saludos.
2: El torneo también contará en el histórico regreso de leyendas como Lionel Messi de Argentina y Cristiano Ronaldo de Portugal.
0: Es de lo que estábamos hablando, son muy famosos ellos dos, sí. Y la verdad son de los mejores jugadores.
1: Y la verdad es que mucha gente se está poniendo demasiado triste porque después de este mundial se retiran.
0: Sí, se retiran, pero es que ya son veteranos, ya llevan muchos años jugando. ¿Vamos a seguir con el tema de los perritos o vamos a ver qué otro tema podemos hablar? Ok, miren, acá traigo una entrevista, no es de los perritos, pero ahorita seguimos con ese mismo tema. ¿Alguna vez has imaginado que alguien pudiera comer metal? Pues existía una persona llamada Michel Otito y era conocido por comer cosas que normalmente nadie podía comer. Lo más sorprendente es que llegó a comer bicicletas, televisores y hasta partes de un avión, pero no lo hacía de un solo bocado. Cortaba los objetos en pedazos muy, muy pequeños. Los médicos descubrieron que tenía algo muy poco común en su cuerpo. Las paredes de su estómago eran mucho más resistentes de lo normal. Pregunta para ti. ¿Qué objeto raro creen que jamás podrías comer aunque fueras invencible?
1: Yo creo que barras de metal.
0: ¿Barras de metal? Sí, bueno, él se comió una avioneta. Modelo Cessna 150, si la pueden buscar para poner aquí una foto en pantalla. De, a lo mejor de Michel Otito, si pueden poner también. O de la avioneta que se comió, que es modelo Cessna 150. Miren, también traigo un juego que se llama Verdadero e Inventado. Pero voy a seguir un poco con el tema de Michel Otito para que sepan un poco más de él. Bueno, Michel Otito llegó a consumir 18 bicicletas, 2 televisores y una avioneta durante su vida. Y lo mejor fue que sobrevivió 39 años después de comerse la avioneta. Y ahorita los niños se tragan por accidente una moneda o algo de metal y los llevan directo al hospital. Pero la verdad es que se le antojaban ese tipo de cosas porque tenía una enfermedad llamada pica, que hace que se le antojen objetos inusuales o que quiera comerlos. ¿Qué opinas?
1: No, pues sí es verdad de que ahorita los niños se tragan una moneda y los llevan al hospital. Pero es muy raro eso de que se haya comido una avioneta entera.
0: Sí, la verdad se tardó 2 años en comérsela entera.
1: ¿2 años?
0: Sí, o sea, no comió comida ni nada, solo avioneta. La verdad, no sé cómo sobrevivió 39 años después.
1: ¿Y qué era lo que tomaba o qué?
0: Dicen que tomaba partes de la avioneta, las machacaba y las mezclaba con agua y aceite y se las tragaba.
1: ¿En serio?
0: Sí, la verdad. Bueno, algunas partes me imagino que muy duras, porque hay metales suaves que podía masticar. La verdad es... Eso es algo muy interesante. Bueno, la imagen ya está aquí en pantalla para que la vean y puedan ver algo sobre él. Miren, ahí podemos ver la avioneta y a Michel Otito mordiendo una rueda de la avioneta. Bueno, eso fue algo muy, muy raro. Él es un artista francés y pues dicen que hacía cosas de comedia, etcétera, pero nadie se imaginó que se comiera una avioneta. La verdad. ¿Qué opinas también sobre esta imagen? ¿La puedes describir?
1: Pues Michel Otito se ve comiendo, pues obviamente metal y la avioneta, pues ahí se ve. Pero no me imagino a Michel Otito comiéndose la avioneta.
0: Sí, la verdad. De hecho hay imágenes donde se está comiendo en un plato partes de la avioneta y literalmente masticándolas. Hay también imágenes donde se está comiendo ruedas de una bicicleta. La verdad es algo muy, muy interesante. Bueno, ¿qué te parece si jugamos un pequeño juego? Y también ustedes, los de aquí de Facebook, nos pueden poner sus comentarios o hacernos preguntas. Mira, primero vamos a ver si tenemos llamas.
1: Ok. Pues... aquí. Ah, Rosario Velázquez, felicidades, preciosa. Muchas gracias.
0: Muchas saludos. Gracias.
1: Saludos.
0: Aquí vamos a ver...
1: y pues ya es...
0: ¿Algo más?
1: No.
0: No, es que sí hay nuevos saludos, porque antes teníamos 13 y ahora teníamos 20, pero pues no se ven. No. No se ven. A ver, vamos a restablecer. No. Bueno, aquí como quiera vamos a estar viendo los comentarios. Y si se ven, también nos pueden enviar mensajes, sí, o llamarnos al 864-126-1065. Bueno, vamos a empezar con el juego. Este juego se llama Verdadero e Inventado. Yo te voy a hacer algunas afirmaciones. Por ejemplo, los cocodrilos no pueden sacar la lengua. Y tú me vas a decir si es verdadero o es inventado. ¿Ok? También aquí nos pueden decir en Facebook. Okay. Vamos con la primera. Los cocodrilos no pueden sacar la lengua. ¿Verdadero o inventado?
1: Verdadero, porque nunca he visto un cocodrilo sacar la lengua.
0: Bueno, sí es verdadero, la verdad. Los pingüinos pueden volar durante la noche.
1: Inventado.
0: Inventado. Las mariposas prueban sabores con sus patas.
1: ¿Inventado?
0: Es verdadero. Qué raro, ¿no?
1: Sí.
0: Bueno, las cebras tienen lunares bajo sus rayas.
1: No sé, yo creo que verdadero.
0: Es inventado.
1: ¿Qué?
0: Los flamingos nacen grises y luego cambian de color.
1: ¿Verdadero?
0: Verdadero. Los peces pueden dormir con una almohada especial.
1: ¿Verdadero?
0: Inventado. Algunas tortugas pueden respirar por una parte de su cuerpo que no es la nariz.
1: ¿Inventado?
0: Verdadero. Los gatos pueden hablar francés entre ellos.
1: ¿Inventado?
0: Inventado. Los koalas duermen muchísimas horas al día.
1: ¿Verdadero?
0: Verdadero. La luna tiene olor a galletas de chocolate.
1: ¿Inventado?
0: Inventado. Los plátanos son considerados bayas.
1: ¿Bayas?
0: Bayas.
1: ¿Verdadero?
0: Verdadero. Los elefantes pueden saltar 2 metros.
1: ¿Inventado?
0: Inventado. Los caballitos de mar, machos, son quienes llevan a las crías.
1: ¿Verdadero?
0: Verdadero. Ellos, los caballitos de mar, son los que se embarazan, las hembras no. Es al revés. Bueno, los árboles caminan durante las noches.
1: Inventado.
0: Inventado. Muchos dicen que sí caminan. Hemos visto videos, pero yo ya no creo que sean reales por lo de la IA y todo eso.
1: Ya sé.
0: Pero dicen que los árboles reproducen música. Eso sí es verdadero. ¿Sí lo sabías?
1: No.
0: Hay algunos científicos que han descubierto que los árboles pueden producir música con algunas investigaciones, etcétera. Incluso han hecho videos donde podemos escucharla. Bueno, ¿qué opinas sobre lo de los árboles? Que pueden... reproducir música, que pueden hacer música.
1: Pues yo nunca pensé que podrían producir música, porque yo dije, los árboles siempre pues han sido así
0: de quietos, que, están quietos,
1: quietos así. Y que nomás pueden, o sea, que nomás sirven para la leña y que sí. Para eso.
0: De hecho, de las primeras veces que yo fui a su casa y ella a la mía, escalábamos los árboles, ¿sí o no, Ingrid?
1: Sí.
0: Escalábamos súper, súper alto.
1: Sí, de hecho, nos trepamos a un árbol en especial que podíamos ver el techo de un cuartito que tengo en mi casa.
0: Sí, es que ese estaba como muy, muy ancho, el tronco, era muy grueso.
1: Y apenas si
0: te trepabas muy padre.
1: Tú te podías trepar más fácil porque estás más delgadita.
0: Sí, bueno, acá tenemos también más del juego de verdadero inventado. Algunas estrellas que vemos ya no podrían existir, podrían ya no existir.
1: ¿Verdadero?
0: Verdadero. Los perros pueden cambiar el color de sus ojos cada hora.
1: Inventado.
0: Inventado. Es que ¿por qué sonrío cuando es inventado?
1: No sé.
0: Bueno, Ingrid nada más dice inventado cuando sonrío. Bueno, vamos a ver. Acá traigo más sobre el tema de los perritos.
1: Ok.
0: Ahora vamos a hablar de uno de los temas más favoritos de las personas. Los perros. ¿Sabían que los perros tienen un sentido del olfato muchísimo más fuerte que el de otras, que el de las personas? Pregunta. ¿Qué raza de perro te gusta más?
1: Uy, raza de perro.
0: De todas las que has visto.
1: Yo creo que los Shih Tzu, porque están bien bonitos.
0: Los Shih Tzu. Mi prima Sofía tiene un Shih Tzu. Y tuvo bebés Shih Tzu. Y están súper, súper bonitos. No sé si mi mamá puede enviar una foto ahí a la radio Kikapú para que vean los Shih Tzu.
1: Yo tengo un perro macho que se llama Dalton. No sabemos qué raza es. O sea, es como que entre Shih Tzu y otra raza que no conocemos.
0: Ok, a ver. ¿Qué opinas sobre los temas que hemos hablado hasta ahorita?
1: Pues me parecen muy interesantes.
0: Sí, la verdad son muy interesantes. ¿Alguien que le quieras mandar saludos? ¿Alguno de nuestros compañeros de la escuela?
1: Pues le mando saludos a todas mis amigas.
0: Claro.
1: A los compañeros de la escuela, a los chamacos los chamacos que siempre están jugando fútbol, ya ves, en educación física.
0: Claro, por eso le preguntamos a Eliezer que si nos daba algunos datos curiosos, ¿verdad?
1: Ajá.
0: Bueno, acá tenemos un poco más de el tema de los perros. Ok, Ingrid. Es que mi mamá y muchas personas también quieren que cantemos, entonces vamos a hacer una encuesta.
1: Okay.
0: Los que quieren que cantemos, que pongan aquí, canten. Y vamos a ver cuántas personas ponen que sí. Aunque creo que todas van a poner que sí. Tristemente. Okay. Bueno, ya hemos cantado varias veces. ¿Tú sabes cantar en inglés, Ingrid?
1: Sí, o sea, las canciones en inglés yo me las aprendo. Varias semanas. Pero sí sé cantar en inglés.
0: Sí, yo también sé cantar en inglés. ¿Puedes cantar alguna canción? Y luego yo.
1: ¿En inglés o en español?
0: En inglés.
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0: Ok, ese es algo muy muy bonito. Cantas súper súper bien. También he escuchado que tú cantas la canción de Rosa Pastel. Si la quieres cantar aquí para que te escuchen nuestros radioescuchas.

0: Erika.
1: Bueno, muchas felicidades, Ingrid. Canta súper bonito. También vi que participaste en el show de talentos de la escuela.
0: Sí.
1: Yo toqué el himno de la alegría y algunas otras canciones. Bueno, muchas gracias por estar aquí. Qué bonito cantas, qué bonitos talentos tienes. Muchas gracias por ser mi mejor amiga.
0: Sí.
1: ¿Hay algo más que les quieres decir a nuestros radioescuchas?
0: Pues...
1: ¿Alguna anécdota, alguna historia? ¿Lo que pasó ayer con el cuaderno de Fernando?
0: Pues la verdad es que quisiera contar la historia. Me contó mi abuela la historia de mi casa.
1: Ok.
0: Bueno, antes de vivir en la casa en la que estoy viviendo, mis bisabuelos vivían en otra casa. Entonces, mi tío Inés, que falleció, se subía al árbol de esta casa y se llevaba las nueces. Entonces, un día, no sé, creo que lo atraparon y ya dejó de ir. Pero entonces, mis bisabuelos decidieron mudarse a esta casa. Y pues, la casa no es como la conoces.
1: Uh-huh.
0: Antes era el cuarto donde... Para donde va mi cuarto, estaba hecho solo un cuarto.
1: Oh.
0: Era más pequeña y así estaba, un cuarto.
1: Sí, también recuerdo cuando me dijiste muy emocionado, creo que estábamos en segundo o en primero, que me dijiste, van a remodelar mi cuarto, lo van a pintar de color azul.
0: Sí, sí, porque antes era el cuarto de mi mamá. Bueno, entonces, cuando mi abuela ya era, creo que adolescente, ella le dijo a sus papás, papá, mamá, yo voy a construir esta casa, o sea, voy a dividir este cuarto y lo voy a hacer otra casa. Entonces ella, mi abuela, empezó a remodelar la casa e hizo los cuatro cuartos que están, mi cuarto, el de mi abuelo, el de mi mamá y el de mi abuela, que antes estaban invertidos.
1: Uh-huh.
0: Entonces, mi abuela conoce a mi abuelo, se casan y tienen una hija, mi mamá. Y luego, mi mamá tiene una hija, yo. Entonces, mi casa, el cuarto donde yo estoy, era de mi mamá.
1: Uh-huh.
0: El cuarto en el que está mi abuelo era mío.
1: Uh-huh.
0: El cuarto en el que está mi mamá era el de mi abuelo. Y el cuarto en el que está mi abuela, pues, no es de ella. Entonces, sí, como dices, en segundo de primaria estaban remodelando la casa.
1: Uh-huh.
0: Entonces, remodelaron mi cuarto. Así yo te dije, bien emocionada, que me iban a poner otro cuarto.
1: Uh-huh.
0: Pero antes de eso, a mi mamá la operan.
1: Oh.
0: Entonces, cuando iba a cumplir 8 años, mi mamá estaba todavía en su cuarto anterior, hospitalizada.
1: Uh-huh.
0: Ya después que se recupera, ya remodelan mi cuarto, el de mi abuelo, el de mi mamá, y ya, quedó así como lo conoces.
1: Ok, también me has contado que has ahorrado mucho dinero en una alcancía, ¿verdad?
0: Sí, yo siempre estoy ahorrando con monedas de 10 pesos. Y pues lo voy a usar para lo necesario.
1: Ok, ¿qué crees que es lo más necesario en lo que podrías gastar ese dinero que llevas ahorrando por muchos años?
0: Yo creo que las colegiaturas.
1: Las colegiaturas. Sí, eso es algo muy muy necesario porque pues para tener un buen trabajo, para tener un buen futuro y etcétera. Uh-huh. Bueno, vamos a ver si ahora sí nos esperan más saludos por aquí.
0: Okay,
1: sí, porque...
0: Dice...
1: Miren, pues sí. ya cantamos.
0: Sí, es Gloria Velázquez, otra tía.
1: Uh-huh.
0: Sí, ya cantamos.
1: Muchos saludos.
0: Saludos. Y
1: Jorge Luis FG, mi papá, qué bien se siente la química entre las dos por esa bonita amistad. Muchos saludos, papá.
0: Saludos.
1: También. Okay.
0: Saludos, Pia Pia. Muchos saludos, Pia Pia. Es que así nos decimos.
1: Sí, sí me has contado.
0: Sí.
1: Bueno, ¿algo más que les quieras decir a nuestros radioescuchas? Ya casi antes de terminar, porque ya son las 11:51.
0: Pues que se la pasen muy bonito y que estoy muy feliz de estar aquí con mi mejor amiga en su programa.
1: Ok, muchas gracias. Espero que te haya gustado mucho estar aquí. Vamos a seguir con el último tema que traigo preparado.
0: Uh-huh.
1: Porque ya van a ser las 12. Okay. A ver. Acá también traigo otro tema.
0: Ok.
1: Vean, mi mamá tiene este celularcito.
0: De los mini celulares.
1: Sí. Y sí funciona. Bueno, les voy a mostrar el celular mejor. Vean, el celular.
0: Mini celular. Este de los que a mí me aparecen en TikTok.
1: Vean. Sí funciona. Bueno. Acá traigo algunos otros datos curiosos que tal vez les puedan parecer interesantes a ustedes y a todos los que nos están viendo. Aquí. Ok, están largos. Ok. ¿Por qué sentimos que el tiempo pasa más rápido cuando nos divertimos? ¿Les ha pasado que están jugando, viendo una película o platicando con amigas y de repente alguien dice, ya pasó una hora, pero cuando estamos aburridos o esperando algo, 5 minutos parecen eternos? Resulta que nuestro cerebro no mide el tiempo como un reloj. Nuestro cerebro calcula el tiempo según la atención que le ponemos a las cosas. Cuando estamos haciendo algo que nos gusta mucho, el cerebro está tan ocupado disfrutando, aprendiendo o emocionándose que casi no pone atención al paso del tiempo. Por eso sentimos que todo pasa rapidísimo. En cambio, cuando estamos aburridos, esperando o viendo constantemente el reloj, el cerebro sí está pendiente del tiempo y por eso sentimos que tarda muchísimo. También pasa algo curioso. Cuando hacemos cosas nuevas, como viajar, conocer personas o aprender algo diferente, después sentimos que esos días fueron más largos y que vivimos muchas cosas. Por eso, muchas personas dicen que el probar actividades nuevas hace que la vida se sienta más emocionante. Y ahora, queremos preguntarte, ¿cuál ha sido una ocasión en la que sentiste el tiempo pasó volando?
0: El tiempo pasó volando. Yo creo que los momentos en los que estoy creciendo siento que se pasa muy rápido el tiempo.
1: Sí, la verdad, cuando, yo también.
0: Cuando son mis cumpleaños, que le digo a mi mamá, ya tengo, 5 años. Ese día sentí que se pasó muy rápido. Cuando voy a cumplir otra vez años, pienso, se pasó muy rápido el tiempo, ya voy a cumplir otra vez años.
1: Okay, eso también es algo muy raro, porque cuando disfrutas el tiempo vuela. Sí. Y cuando estás pendiente de qué hora es, cuando tienes algo que hacer, el tiempo lento. Y luego cuando haces algo que tienes que hacer antes de que sea la hora de algún compromiso o cualquier cosa, el tiempo se pasa volando y ya se te hizo tarde para el compromiso.
0: Sí.
1: Okay, ¿y cuándo se te ha hecho eterno un día?
0: Eterno un día, yo creo que cuando estoy bien aburrida, que ni me entretengo ni con la tele ni con el celular. Bien aburrida, que se me hace eterno el día.
1: Sí, la verdad. ¿Qué pasaría si durante un día entero desapareciera el internet? Imaginen que mañana despiertan y durante 24 horas no existe el internet. No funcionan las aplicaciones. No podemos ver videos, jugar en línea ni enviar mensajes como normalmente lo hacemos. Hay algo todavía más sorprendente. Muchas cosas que usamos sin pensarlo también dependen del internet. Algunas tiendas, mapas, videojuegos, pedidos, videos, música e incluso parte de la comunicación entre personas. Ahora, eso no significa que todo dejaría de funcionar. Podríamos seguir hablando de cara a cara, jugar juegos de mesa, leer, salir a caminar, dibujar o inventar historias. De hecho, algunas personas hacen algo llamado día sin pantalla, donde intentan pasar horas sin internet para descubrir otras formas de divertirse. Y aquí viene una pregunta interesante. Si hoy se fuera el internet por un día completo, ¿qué sería lo primero que extrañarías y qué actividad harías para divertirse sin usar pantalla?
0: Pues yo creo que yo no extrañaría nada porque, pues, yo no soy de esas personas. Bueno, yo no extrañaría nada. Y lo que haría, pues como ahorita tengo mi guitarra, practicar guitarras, saltar la cuerda, hacer ejercicio, dibujar o inventar historias, lo que dices.
1: Sí, lo que yo haría sería jugar con mi perrita. La verdad, yo no uso casi el celular. De hecho, cuando lo necesito ya ni sé dónde está. Mi mamá me dice, y mi papá también, ¿por qué no utilizas tu celular? Porque siempre agarras el de los demás. Pues es que cuando no lo utilizo, se me pierde y tengo que agarrar el de los demás. Si no, pues, ¿qué voy a hacer? Bueno, ¿algo más que les quieras decir a nuestros radioescuchas? algo lindo, alguna otra anécdota, alguna otra historia.
0: Pues
1: mi mamá quiere que les enseñemos un juego que hicimos cuando estábamos en tercero, como en tercero, ¿verdad?
0: Sí.
1: Bueno, está en inglés, pero es de checar las manos.
0: Sí.
1: El de limonar. Uh-huh. Lemonade, iced tea. Coca-Cola, Pepsi. Lemonade, iced tea, Coca-Cola, Pepsi. Give your hand. Turn around. Voltate.
0: Estoy volteada.
1: Kick your boyfriend that I've done. 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Ahora te volteas. What finger was that? ¿Qué dedo hizo eso? ¿Qué dedo te tocó?
0: Con este.
1: I win, you lose, I win, you lose. Okay. Bueno, es un juego en el que básicamente chocas las manos y dices varias bebidas. Luego te volteas y tu amiga o tu amigo hace esto, que es lemon squeeze o aprieto el limón. Y luego tomas un dedo de tus dos manos. Yo elegí, ya no me acuerdo, pero vamos a decir que elegí este. Y haz de cuenta que en la espalda de tu amigo tienes que hacer como una serpiente. Y luego muestras las manos a tu amigo. Y si elige el dedo que utilizaste para tocar su espalda, gana. Pero si elige el incorrecto, pierde. Por ejemplo, yo ahorita dije, yo gané, tú perdiste, yo gané, tú perdiste. Por ejemplo, I win, you lose, I win, you lose. Pero si Ingrid hubiera ganado, hubiera dicho, I lose, you win. O sea, lo hubiera dicho al revés. ¿Qué opinas sobre este juego tan divertido que hicimos cuando éramos pequeñas?
0: Pues me parece, entretenido porque ahí estás como averiguando qué dedo usó tu amigo.
1: Sí, la verdad. Bueno, vamos a ver si tenemos algo más, alguna pregunta que le quieran hacer a Ingrid, etcétera. ¿Por qué no se recargan, no se ven los saludos nuevos? Vamos a ver abajo. Aquí.
2: Me gusta mucho ver fútbol con mi papá.
1: Aquí hay otro.
2: Nuestro apodo
1: es el de Pía Pía.
0: Sí,
1: porque sí. Es su tía y le dice Pía Pía. ¿Y por qué le dices Pía Pía?
0: Ah, yo le digo porque cuando yo tenía un año tenían gallinas. Uh-huh. Y yo escuchaba que decían piu, piu, piu, piu, piu. Entonces con mi tío yo le digo piu, piu, porque pensaba que así decían los gallos. Y las gallinas yo pensaba que decían Pía Pía, o sea, con la A. Entonces así les digo a mis tíos. Entonces, y mi tía también me dice así, cuando nos saludamos, de que hola Pía Pía y que no sé qué. Y yo le digo Pía Pía, y así nos decimos.
1: Ok, bueno, ya son las 12 de la mañana, así que vamos a despedirnos. Muchas gracias por estar aquí, Ingrid. Qué bonito cantas, qué bonitos talentos tienes. Muchas gracias por poder estar aquí. Y pues, en general, gracias por estar aquí. ¿Algo que les quieras decir a nuestros radioescuchas antes de terminar?
2: Pues que nos vemos pronto. Y me gustó mucho estar aquí. Y sí. Muchas gracias, Ile, por invitarme.
1: Ok, Bueno, recuerden que esto fue Pequeñas Voces al Aire. Yo soy Celia Catalina Flores Guerra, la conductora, y ella es nuestra invitada especial de hoy, Ingrid López Velázquez. Nos vemos pronto.
0: Bye.

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12 de la tarde con 12 minutos. Muy buenas tardes para la señora Berenice Casas, de quien le mandamos un fuerte abrazo y le agradecemos que siempre está en sintonía de Radio Kickapoo. Vamos a más bien, ella manda felicitar a todos los estudiantes en este día de hoy por ser su día. Muchísimas felicidades a todos los estudiantes que nos están escuchando en este momento, especialmente para Dianalí Rodríguez Casas, para Ángel Jesús Rodríguez Casas y Anreli Casas Espinosa. Que tengan un bonito día de parte de la señora Berenice Casas. Vamos a seguir disfrutando de este gran tema musical que tenemos de fondo. Esto es Madre Tierra con Chayanne.

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12:25, número de cabina 864-126-1065. Tenemos más mensajes, seguimos recibiendo mensajes vía WhatsApp. Dice, buenas tardes Anaí, manda por favor saludos para Edgar de la Rosa y su novia que se acaban de graduar acá en Denton, Texas. Muchísimas felicidades para Edgar y para su novia. Enhorabuena por ustedes, chicos. Muchos éxitos más. Los invito a que sigamos disfrutando de la Tracalosa de Monterrey con Borracho de Amor.

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Hola, ¿qué tal? Son las 2 de la tarde con 5 minutos, las 2:05 de la tarde. Mi nombre es Citlali Guajardo y estoy muy, pero muy contenta de estar con todos ustedes este fin de semana, este sabadito, que pues yo creo e imagino que las personas que nos estarán escuchando ya están por ahí en la hora de la comida o a lo mejor ya en la sobremesa, que espero que se le estén pasando de lo mejor. Porque pues hay que disfrutar estos fines de semana. ¿Qué plan tuvieron anoche? ¿Qué hicieron? Porque por ahí me tocó también salir por la noche y luego se ve una actividad en el pueblo que no ves entre semana. Está muy interesante, ¿eh? Compartiéndoles algo del clima, tenemos una temperatura de los 32 grados centígrados. Según acá el pronóstico nos marca una probabilidad de lluvia, pero pues parece ser bajita la probabilidad. Afuera no vi como que mucho indicio de que fuera a llover. E igual no está de más el estar precavido, el guardar ciertas pues precauciones en dado caso de que llegara la lluvia con nosotros. Y bueno, vamos a empezar con la hora de las complacencias, donde nos pueden enviar un mensaje al 864-126-1065 vía WhatsApp, donde nos piden su canción favorita. Y vamos a empezar escuchando Tiene Espinas el Rosal de Grupo Cañaveral. Esta canción es fantástica y he visto que como que últimamente ha agarrado bastante fuerza también por las redes sociales. Así que vamos a permitir disfrutar de esta canción que se titula Tiene Espinas el Rosal. Y para todos los que ya la conocen, platíquenos en qué contexto escuchan esta canción. 864-126-1065, envíenos un WhatsApp.

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del suelo. 2:15, 2:15 de la tarde. Y tenemos una temperatura en Melchor Múzquiz de 32 grados centígrados. Estamos escuchando de fondo la canción Oro de Bronco. Les recuerdo a todos ustedes que pueden pedirnos sus canciones favoritas al 864-126-1065. Ahí nos escriben un mensajito y con todo el gusto del mundo les ponemos sus canciones favoritas. Y bueno, feliz Día del Estudiante. Se me había pasado decirles feliz Día del Estudiante a todos los alumnos. En particular a mis compañeritos de universidad, a los chicos del Tecnológico, les mando un feliz Día del Estudiante. Espero que se le estén pasando de lo mejor. Por ahí ya vi algunos que andaban celebrando, que ya andaban preparándose para enfiestarse este sábado y pues incluso desde ayer, el viernes. Yo creo que también se vale el disfrutar. También envío una felicitación muy especial para Areli Vázquez, que se convirtió en la reina del Tecnológico, en la reina del estudiante. Merecidísimo, se vio bastante el esfuerzo, pero también a todas las chicas que participaron, pues les envío toda esa felicitación y espero que se le estén pasando de lo mejor. Feliz Día del Estudiante a todas las personas que aún están estudiando. Y pues no importa la edad que tengan, ustedes no dejen el estudio, siempre se puede aprender algo nuevo, siempre vale mucho la pena el dedicarle ese tiempo pues a aprender algo que te interese, y a veces todos nos terminamos convirtiendo en estudiantes de diferentes maneras. Así que muy feliz Día del Estudiante a todas las personas que estudien. Sin más, vamos a escuchar esta canción de Bronco que se titula Oro. Y les recuerdo, vía WhatsApp, envíenos un mensaje al 864-126-1065. 864-126-1065. Sin más, vamos con la canción.

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2 de la tarde con 26 minutos, las 2:26 de la tarde. Y tenemos unos saludos muy especiales. Dice, feliz día para mi hija Zuli por el Día del Estudiante. Zuli Aguirre, que nos pide la canción Gorila de Mazore. Entonces, pues nos manda este saludo de parte de su papá, Pelón Aguirre. Muchos saludos y en especial para Zuli, que tengas un muy feliz Día del Estudiante. Mucho éxito, sigan estudiando, chicos. No dejen la escuela, ustedes aprendan todo lo que puedan. Y bueno, tenemos otro mensaje también, dice, hola, buenas tardes, saludos desde cierto lugar de aquí, de la localidad, de una cafetería popular de la localidad. Y dice, pon la canción de Rigo Domínguez, El Balajú. ¿Y qué recuerdos de cuando era estudiante? Es que también este día se presta para que pues nos acordemos de esos momentos de cuando fuimos estudiantes, o pues para que los estudiantes disfruten también su día, ¿no? Pero se vale, es completamente válido acordarnos de esos momentos de cuando eran estudiantes. Platíquenos sus anécdotas de estudiantes. Y claro que les vamos a poner estas canciones. Saludos para Zuli, que es estudiante, síguele echando ganas. Y pues saludos hasta esa cafetería, ya saben de cuál, de la que nos están escuchando. Y pues que se le estén pasando de lo mejor, que disfruten de la música. También me dicen por acá, buenas tardes, puede dedicar a Julia Flores Vázquez, que hoy es su cumpleaños del barrio La Nogalera, de parte de su amiga Imelda, por favor, muchas gracias. Pues claro que sí, muchas felicidades a Julia Flores Vázquez, que está cumpliendo años, está de manteles largos, espero que te la pases de lo mejor. Si hay alguna canción que les gustaría escuchar, pues por acá nos la piden, pero claro que sí, muchas felicidades de parte de su amiga Imelda. Pues espero que se la pasen de lo mejor. Sin más, vamos a escuchar esta canción que nos pidieron para la pequeña Zuli, que dice, es el baile del gorila de Mazore. Así que quédense con nosotros que están escuchando Radio Kickapoo.

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2:49 de la tarde, las 2:49 con 49 minutos. Y a continuación vamos a escuchar una canción que para mí es una de las canciones más coquetas del mundo, que se titula Porque te quiero, de Rocío Dúrcal. Tenemos una temperatura en Melchor Musquis de los 32 grados centígrados y los invito a todos ustedes a estar precavidos porque el clima por acá nos marca que toda esta semanita va a haber lluvias, tormentas y más o menos como que ese clase de clima, ¿no? Y bueno, pues yo les recuerdo que estamos aquí en cabina listos para poner sus canciones favoritas. Pueden mandarnos sus saludos, sus felicitaciones por el Día del Estudiante, de lo que gusten, al 864-126-1065, 864-126-1065. Sin más, vamos a escuchar, es que nomás chéquense lo coqueta que es esta canción. Definitivamente es una de las que más me gustan de Rocío Dúrcal, pero espero que ustedes también disfruten de la experiencia de Porque te quiero con Rocío Dúrcal. Sin más, quédense con nosotros porque están escuchando Radio Kickapoo.

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3:09, las 3:09 de la tarde, y nos envían un saludo muy especial que dice así: saludos a la señora Lolis, que está de manteles largos. Ahorita se encuentra laborando en su reconocida estética en la colonia Infonavit. La felicitan muy especialmente sus amigas, que la quieren mucho. Pues muchas felicidades a la señora Lolis, que anda de chambeadora, que la anda dando todo en su estética. Y pues que se la pase de lo mejor, que también se tome un tiempo para relajar, para disfrutar y pues para festejar este día tan especial. Y de hecho, pues en honor a eso le vamos a poner las mañanitas de la radio Kikapú y le enviamos un saludo muy especial de parte de sus amigas y una felicitación y los mejores de los mejores deseos. Sin más, vamos a escucharlas y muy feliz cumpleaños.

a tu amigo Ariel. Hoy por ser tu cumpleaños te lo cantamos aquí en la radio Kikapú. Mira que ya amaneció. Sé pare qui, no? Sé guapa. Sé whisky, no hay que estar sin nada que aquí.

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Bueno, pues vamos a hacer la presentación de su nuevo material, un compacto que acabamos de grabar que se llama Vino, Mujeres y Canto. Se lo recomendamos porque está muy hermoso. Modestia aparte, digo hermoso porque está dedicado plenamente a la mujer, que es lo más hermoso que hay en esta vida. Entonces, de este álbum vamos a extraer un número muy hermoso también, de don Martín Urieta, Benito López, la única, la internacional sonora santanera, y Urge.

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